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6:57. 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
2: Si Masi vuelve a poner un ritmo así, lo vuelvo a partir. ¿Qué fue? 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
1: La Trinidad.
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0: pasó y qué tipo es eso.
1: Hijo, ¿cómo que hijo?

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2: Gracias.
3: Gracias.
4: Gracias.
5: Gracias a ti. Sabemos que ya.

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2: Vamos a darle, señorita, a aprender la nueva danza.
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2: ¿Cómo están? Soy Claudia Mejía, un nuevo episodio de Ya Oíste. Esta vez yo, ahí los que me están escuchando, quiero que se pregunten, ¿hace cuánto no se desparasitan? ¿Hace cuánto no desparasitan a toda la familia, a la mascota? Creo que también es muy importante. Ahí pregúntenselo porque hoy traemos un tema sobre parásitos. Está conmigo el doctor Jesús Manuel Rodríguez Guzmán. ¿Cómo estás, doctor?
7: Hola, ¿cómo estás? Muy bien, muchas gracias.
2: Y yo quiero saber primero, antes que nada, ¿esta parte de la cisticercosis es igual que la tenia que escuchamos por ahí? ¿Qué pasa con esto?
7: De hecho, justamente eso es algo bien interesante, que es con lo que vamos a hablar. O sea, hablar de cisticercosis realmente es hablar de una fase de lo que es propiamente un microorganismo que se llama teniasis, que es un parásito. Taenia, hay dos tipos. Algo que se le llama Taenia solium y Taenia saginata. La que vamos a abordar para hablar de cisticercosis es la Taenia solium.
2: Y me remonto al cerdo, ¿no? Porque pues la misma palabra lo dice. Pero tenemos tal vez este mito muy bien arraigado de que el cerdo no bien cocido, ¡pum!, cisticercosis. ¿Es así o no es así?
7: No exactamente. De hecho, justamente es lo que vamos a abordar en este momento. Tendríamos que hablar de lo que es el ciclo propiamente el ciclo de la cisticercosis y el ciclo de la tenia. Y hablaríamos como tal, tendremos que tener en cuenta dos cosas. El cerdo se le conectaría como un hospedero intermediario y al humano como un hospedero propiamente definitivo. Pero ¿qué pasa realmente aquí? Si hablamos realmente de lo que es el cerdo, ¿qué nos aportaría el cerdo? Realmente hablaríamos de esto. El humano o la cadena de transmisión o el mecanismo de transmisión se llama fecal oral. Y realmente en el humano sí ocasionaría tanto teniasis como cisticercosis. En el cerdito no ocasiona lo que es teniasis. En el cerdito solamente ocasiona lo que es la cisticercosis. En el humano, en el cuerpo humano, tendríamos este gusano. Propiamente la tenia es un gusano plano, tiene una cabeza y se caracteriza porque tiene como cuatro ventosas, es decir, cuatro como hoyitos, por así decirlo, en su cabeza. Y tiene unos ganchos que se van atando al intestino. Esto es lo que hace que realmente se fije al intestino. Pero, ¿cuál es la característica de este gusano? Este gusano es hermafrodito, se reproduce por sí mismo, tiene tanto reproductor masculino como femenino. Y es plano, y cada una de estas cositas planitas adentro alberga huevecillos. Y entonces ahí empieza el ciclo. Entonces, ¿qué pasaría con esto? ¿Sabes? Una cosa interesante y que me gusta mucho. ¿Sabes cuánto mide este gusano? Mide de 2 hasta 7 metros. ¿Qué? Y eso es muy interesante porque imagínate, en cada una de estas segmentos que se van formando, hay miles de huevos. Entonces, ¿qué pasa justo ahí? Justo ahí lo que hacemos es de que existen prácticas como pueden ser fecalismo a raíz del suelo. Esto es, hago popó, literal, en la tierra, donde ya sea que haya alimentos o incluso un mal manejo de las excretas, ¿no? Como, por ejemplo, vemos que sí hay un drenaje, pero ¿dónde desfragua esto? ¿Dónde irriga esto? Irriga los vegetales que propiamente se consumen. Y entonces ahí es donde empieza lo interesante, porque entonces sabemos que existen animales que se le llaman de traspatio. Imagínate, las personas hacen popó, literal, ahí está la tierra, y los cerditos, ¿qué hacen? Están todo el tiempo jugando con sus naricitas, consumen esta tierra, los productos que están ahí, los niños salen a jugar, o incluso consumes propiamente algún alimento que ya ha sido irrigado con esta agua. Pero ¿qué pasa? Que en el cerdito entonces encontramos que ya propiamente en la tierra están estos huevecitos. Estos huevos propiamente la tierra no va a hacer que lleguen a la siguiente fase, que es la cisticercosis. Vamos a diferenciarlo aquí. Entonces el cerdito se lo come, esos huevitos en el cerdo sí van a ocasionar que se desarrollen hasta cisticercos, pero ahí van a quedar, no se van a formar gusanos en el cerdo. Aquí es donde viene lo interesante. El humano come la carne. ¿Y cómo sería realmente que el humano pueda realmente decir este consumo de la carne pueda ser lo que me origine? Un alimento mal cocinado. Pero si estamos hablando de que ya el huevo en el cerdo se ocasiona un cisticerco, ¿cómo se puede morir? Con una buena temperatura, con una cocción. ¿Cuánto necesito cocinar la carne de puerco para que realmente no me ocasione la infección? Por 20 minutos a más de 70 grados centígrados. Esto obviamente dependerá mucho, ¿no? Y entonces yo ya me lo como y adivina qué pasaba con estos cisticercos. Estos cisticercos es como si tuvieran una capita alrededor un montón de cosas que son proteínas. Y entonces se desnaturalizan o que se destruyen, por así decirlo, con nuestro ácido clorhídrico. Y volvemos al mismo ciclo. Ahí está el ciclo. Pero esta es la parte interesante, porque si yo te dije de que consumimos el puerco, ya está el cisticerco, pero eclosiona con el ácido clorhídrico. Entonces dices, bueno, pero va a formar gusanos. Y ese es un ciclo de gusanos. Entonces, ¿cómo realmente se forma el cisticerco? El cisticerco es, ya no involucro propiamente al puerco, involucro el contacto yo directo humano, lo ingiero, pero ¿qué pasaría entonces ahí? Que estos huevitos se van a ir a través de la sangre.
2: Entonces, ahí sí somos completamente responsables. Ya el cerdito no tiene nada que ver, porque no hubo un intermediario. Entonces, ahí sí, por completo somos responsables porque no tuvimos la higiene adecuada.
7: Correcto.
2: Porque si dices que está en la tierra de las heces, que otra persona fue e hizo ahí, entonces llega mi hijo y empieza a jugar ahí, se lleva las manos a la boca, ahí es donde hay la infección.
7: Correcto. Si yo te hablo de cisticercos, la gente no, muy poca gente sabe, por ejemplo, que los vegetales también pueden ser una fuente de... Porque realmente, si te hablo de cisticercos, ¿qué te viene a la cabeza? ¿Qué se le viene a la cabeza a todos? Los cerdos. Las verduras, aunque las hayas lavado bien, la garantía está desde un buen cultivo, desde que realmente tienes una buena práctica de esto, o un buen manejo de las excretas.
2: ¿Qué hacer cuando sí nos gustan mucho las fresas, sí nos gustan mucho las ensaladas? Digo, ya hablamos de la carne de puerco, pero ¿qué sí está en nuestras manos? O sea, ¿qué tipo de medidas?
7: Si queremos consumir, a lo mejor los vegetales, no vamos a meter tanto en frutas, sino en general, todo lo que es desinfección que no sea por calor, ya sean frutas, verduras, que sean irrigadas por esto, pues sería lavado y desinfección de vegetales. ¿Qué haríamos? Pues disminuiríamos el factor de riesgo, digámoslo. ¿Cómo lo haríamos? Pues sería a lavarlo con agua potable, claramente, o sea, ya utilizar el agua que esté limpia. Y una cosa que sí vemos son diluciones con clorito, con cloro, ¿no? Que son, le llamamos diluciones de hipoclorito de sodio, que coloquialmente lo conocemos como el cloro comercial que tenemos en casa. Después de que los enjuagamos, quitamos la mayor parte de materia orgánica que a veces vemos, ¿no? Tienen tierrita y esto, lo quitamos. Y posteriormente podemos hacer estas diluciones con cloro. ¿Cuánto correspondería? Por un litro, estos incluso envases que tenemos de crema y demás que miden un litro, de agua potable, o sea, no que sea de preferencia agua potable, claramente agua purificada, le ponemos aproximadamente 2 mililitros de cloro. ¿Cuánto sería esto? Media cucharadita cafetera.
2: También me genera duda. Hay personas que después de desinfectar vuelven a enjuagar. Uh-huh. ¿Está bien o mejor no?
7: Depende de cómo me lo digas. Por ejemplo, si la práctica es lo voy a desinfectar y luego le voy a querer quitar los residuos con agua de la llave, pues me refiero al agua corriente, pues evidentemente no sería lo correcto. El agua de la llave, aunque esté purificada, sí tiene ciertos ciertos componentes que no lo hacen tan viable, ¿no? Uh-huh. En el contexto, por ejemplo, de que si lo voy a enjuagar, pero con agua de garrafón, con agua que a lo mejor es de filtro, de la que tenemos de la llave, de la que filtramos en casita, uh-huh, de estos purificadores, pues perfecto. Lo correcto sería, y de hecho así lo menciona la mayor parte de las etiquetas, solo escurrimos después de la desinfección sin ya meterlo. Aunque claro, tiene que ser dependiendo del producto que utilizamos.
2: Agradezco mucho que estés aquí para poder brindar esta información. Sí creo que nos quedó muy claro esta parte de la teniasis y la cisticercosis, uh-huh, que son cosas diferentes. Claro. Y que ya hablamos que el pobre cerdito solo está existiendo y no tiene la culpa. En sí o directamente, sí, claro. La higiene de manos, la higiene de tus alimentos, la cocción de tus alimentos son muy importante. Entonces, pues gracias por quedarte hasta el final, doctor Jesús. Muchas gracias por estar aquí también.
7: Al contrario, gracias por la invitación y pues también invitarlos a que esto sea una práctica habitual, a desparasitación en casa y pues buenas prácticas higiénicas.
2: Yo soy Claudia Mejía, nos vemos en un siguiente episodio. Hasta pronto.

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2: La más bonita, la más coqueta, la más hermosa, la buena onda. ¡Ea! ¡Sí! ¡Sí! En Ya FM. En la mañana la escucharás, tiki, tiki, tiki, tiki, tiki, Lupita López. Acá andamos ya, chavales, atendiendo a la bandita que se comunica en 99-33-15-20-85. O sea, muchísimas, muchísimas, muchísimas, muchísimas gracias. Oigan, agradeciéndoles de verdad a todos la atención como siempre, gracias por estar en la sintonía de Ya FM. O sea, me encanta, me encanta, me encanta. Ya 7:31, la invitación para que no le cambies, para que te quedes conmigo, para que disfrutemos de esta programación súper especial. Ya es jueves, antesala de fin de semana. Jueves, día favorito para muchos, porque algunos lo denominan como, pues, viernes chiquito, ¿no? Viernes chiquito, ándele pues. Oigan, y pues saludando pues a todos los que están en la sintonía de Ya FM Villahermosa, pues ahí disfrutando, ¿no?, ya de la programación. Muchísimas, muchísimas gracias a todos por estar súper conectados con nosotros desde muy temprano. Muchísimas, muchísimas gracias. 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Recuerda que es una pickup híbrida enchufable y tienes que estar pendiente de la sintonía de Ya FM Villahermosa. 7:33 y ahora viene su especial. Presten oreja, presten usted la atención porque hay unas gemelas hermosas. ¿Qué digo hermosas? Yo me las como, de verdad, de a besos, tan preciosísimas. Tienen un ángel y es que, ¿qué creen? Hoy están de manteles largos, están cumpliendo, no se imaginan, 4 años. ¿Se imaginan? 4 años de dulzura, 4 años de risas, 4 años de travesuras también, ¿por qué no? Van escuchando en este preciso momento Ya FM Villahermosa, así que mis hermosuras, muchas bendiciones. Despierta Macarena, Miranda, miren que ya amaneció, ya los pajarillos cantan, Lupiris ya les cantó. Ay, muchas felicidades, y este aplauso son para las gemelas Macarena, Miranda, hoy están de manteles largos. Y yo pues espero que me manden el dulcero, una rebanada de pastel, un platillo ahí de los, de esos que dan en las fiestas. Así que un abrazo fuerte, con mucho cariño, muchas bendiciones para este par de princesas hermosas, primorosas, de parte de su mami, que las ama, que las adora con todo su corazón. Así que mis pequeñas, hoy a portarse bien más de lo normal, ¿eh? Así que hoy ustedes son las reinas, hoy ustedes van a estar bien apapachadas, hoy ustedes van a estar bien, pero bien consentidas. Qué envidia Macarena y Miranda, un beso para ellas. Y que la pasen muy bien. Me voy con música. 7:34, soy Lupita y esto es el Morning Show de Jazz. De Jazz.

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esta mañana espectacular, maravillosa. Ay, qué cosa. Oigan, hoy es jueves, antesala de fin de semana, jueves de sonreír, jueves de ir preparando el fin de semana, jueves de, ay, de muchas cosas. 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No, hombre, qué delicia. 7:57 a.m. No te olvides de enviar tus mensajes al 99 31 90 50 61. Le mandamos saludos a Reni y a su mami que están en sintonía de YFM Villahermosa. Lupita, buenos días para todos. ¿Me puedes poner algo de Panteón Rococó? Claro que sí, mi estimado. En un ratito más buscamos la rola que quieres de Panteón Rococó. 7:58, me voy con música. Cerramos ahora. Gracias por estar con nosotros disfrutando de esta programación. Nos vamos con el señor Karim León, así que tú no le cambies. Soy Lupita López. Recuerda una vez más, manda tu mensaje al 99 31 90 50 61 y sigue nuestras redes sociales. Recuerda que nos encuentras como YFM Villahermosa.

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2: ¿Escuchaste? Super Canino, esta premier que no te puedes quedar fuera, obviamente que no. Este sábado la cita, pues ya sabes, nos vemos allá en Cinépolis Plaza Sendero para disfrutar de esta película que va a estar espectacular. 8 de la mañana con 8 minutos, quedan los últimos accesos y no te puedes quedar fuera, así que recuerda que en un rato más tendremos checkpoint para que tú vayas y obviamente te lleves tus accesos dobles para disfrutar con la familia. 8 de la mañana con 8 minutos. ¡Ay, mi vida! Mañana le mandamos más temprano sus saludos a Reni. ¿Sale? Un abrazo fuerte con mucho cariño. Oigan, recordarles redes sociales. Redes sociales, estamos como Ya FM Villahermosa. Y ahí, y así la cosa, ¿eh? Y así la cosa. Saludos, muchísimas gracias a todos. Ahí conforme van llegando los mensajes, les voy respondiendo a todos, ¿eh? No se me agobien. Muchísimas gracias. Dicen, regalarán boletos para el concierto de Yuridia. Fíjense que no, chavos. Yuridia casi es sold out. La gente está enloquecida comprando boletos y ya nos quedan poquitos. Entonces, pero no sé, a lo mejor y todo puede pasar. Usted pendiente de la sintonía de Ya FM Villahermosa. 8 de la mañana ya con 9 minutos. Oigan, y en este jueves espectacular, jueves antesala de fin de semana, un jueves maravilloso, hay que sonreír, claro, claro, que la actitud, porque diría el meme, alguien amaneció como una prueba de embarazo, bien positiva, así soy yo. Oigan, pues así tenemos que estar, que la actitud esté al 1000 por 1000. Aunque en tu milpita te esté lloviendo, pues no importa, dile a la lluvia, pues si me estás lloviendo, que florezca después, ¿verdad? Lo que siembro, que haya cosecha, y así va a ser. Un abrazo fuerte a todos los que están en la sintonía de Jeff M. Villahermosa. Saludos para mi querido niño hermoso, precioso Betito Arjona, un abrazo fuerte. Me imagino que ha de estar escuchando Jeff M. Villahermosa, ahí está. Así que les invito, pues, para que no le cambien, ¿eh? Para que no le cambien, 8 de la mañana con 9 minutos. Y bueno, la invitación es para que usted siga disfrutando de la programación de Jeff M. Villahermosa. Y bueno, nos quedamos con más música. Recuerden, 99-31-90-50-61. Ese es nuestro número de WhatsApp y aquí les voy respondiendo. Me voy con más música regresando, pues les doy la temperatura, regresando hablamos de la farándula. Mientras tanto, usted sigue en la sintonía de Ya FM Villahermosa.

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2: Ya lo escuchaste, Super Canino en premio.

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2: Lupita López, la más bonita, la más coqueta, la más hermosa. Mañana la escucharás. Oiga, acá andamos ya, dice, buenos días, ¿habrá boletos para el concierto de Yuridia? Creo que no, chavales, creo que no. No, porque pues todo mundo compró y ya nos dejaron sin boletos. Dice, hola, buenos días, soy Fer, les escucho desde Comalcalco. ¿Me puedes poner la rola de Karol G, se jodió todo? La buscamos y la ponemos, pero sí, de Karol G ahorita está en el top de buenas olas de la Karol G. 8:49, envíen sus mensajes al 99 31 90 50 61. 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Ya les voy a dar en un ratito más todos los detalles para que usted obviamente esté atento, porque está grueso, está grueso el payaso, te va a cargar el payaso. Oigan, gracias a todos nuestros amigos que están súper conectados con nosotros en esta mañana espectacular. Oigan, saludos a todos los que van en el tráfico. Ánimo, ya pasó por su cafecito, a uno pues haga una escala y un cafecito, una dosis de cafeína, pues como que en el día nos reanima, sobre todo si usted no durmió bien, si pasó mala noche, dirían las viejitas, es que pasé mala noche, pero un cafecito, y hay otros de verdad, digo, pero eso ya es gente más mayor, pero hay gente que en vez del café, bueno, sobre todo con mucho cariño y con mucho respeto a la gente del campo, su pozolito, qué rico, meneando y el chisito, el chisito, qué delicia, se apetece también, pero bueno. Oigan, faltan 10 minutos para que den las 9 de la mañana, así que ánimo, que su día sea maravilloso, espectacular, exitoso, fructífero, bueno, que sea de todo bonito, de verdad, todo bonito para usted, de verdad, y también a los que van a la escuela, que también les sea de bien. Y si tienen examen, van a sacar 10. Ya se los dije, ya. Pónganle 10 a los chavales. 10 minutos para que den las 9 de la mañana. Oigan, los que tienen 10 son los del checkpoint, porque andan desde muy temprano fuera. En un ratito más, en mi siguiente intervención, nos vamos a enlazar con ellos. Mientras tanto, yo le doy chance para que usted vaya por su cafecito, se ponga cómodo o llegue a la oficina y ponga ya FM y se entere en dónde estará el checkpoint el día de hoy. Así que, mis amores, vámonos con más música, no le cambien. 9 minutos para que den las 9 de la mañana. Soy Lupita López, con mucho cariño para ti, desde este micrófono, desde Paseo Sumacinta, sin número, esquina Ayuntamiento, Colonia Gili Sáenz, aquí en Villahermosa, Tabasco. Vámonos con música, cuando dicen por ahí. Vámonos con Juanes, cuando estamos tú y yo aquí en el Morning Show de Cha FM.

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0: Ya escuchaste Super Canino en YFM Villahermosa, Plaza Sendero. Y bueno, pues yo lo prometido es deuda. Les dije en mi próxima intervención, les voy a presentar a los chicos del Checkpoint para que les digan en dónde están en esta mañana ubicados. Así que Beto Ventura, Ami Ramírez, Beto Ventura, buenos días.
1: Buenos días, Lupita, buenos días. Ahorita en el Morning Show de YFM Villahermosa. Estamos ya ubicados en el velódromo de la Ciudad Deportiva, al ladito del Ricardito. Hoy tenemos sus entradas, tenemos sus accesos. Está el team impactante, la bandera ondeando. Y arranca justamente el Checkpoint de Aventura.
2: Así es, muy buenos días a toda la banda de YFM Villahermosa. Lupita López, ¿dónde nos encontramos esta mañana? Pues te menciono, justamente en el velódromo de la Ciudad Deportiva, accesible para toda la banda, con gran espacio de estacionamiento para que se dejen caer y se lleven sus accesos dobles o hasta para 3 o 4 personas para disfrutar de esta gran premier, de esta gran película que es para toda la familia. Super Canino, un perro fantástico con superpoderes. Estamos seguros de que la gente la va a pasar increíble. Velódromo de la Ciudad Deportiva, justamente ya lo sabes, como si viniese saliendo de Plaza Estrada en dirección a la Deportiva, aquí te vamos a estar esperando. Ya conoces la ubicación, aquí está la patrulla, está la bandera Valerita G2, Ami Ramírez y tu servilleta Beto Ventura.
0: Ándale pues, así que ya sabe toda la bandera qué es lo que tiene que hacer, estar en la sintonía de YFM Villahermosa. Si quieres ir a la premier de Super Canino, no te lo puedes perder. Recuerda que es este fin de semana, este sábado 10 de octubre en Cinépolis, Plaza Sendero. YFM te invita a esta premier, así que participe y gana. Corre, acude, ve con tu Yacomanía y si aún no la tienes, no pasa nada. Ve y ahí los chicos te la obsequian para que puedas participar en las próximas promociones que tendremos la próxima semana. Así que usted, busque peruso. Así que mientras tanto, ahora sí, váyase usted por el cafecito. Vámonos a disfrutar de buena música y continuamos con más aquí en el Morning Show de Ya FM. 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

0: emoción, qué emoción. Oigan, 9:08 a.m. Imagínate ir a tu concierto de tu artista favorito. Por ejemplo, mi prima Shakira. Mi prima Shakira está en su último concierto en Madrid, acá bailando, las caderas no mienten, y que tú pagaste por ver a Shakira. Pero que en eso se unen tus otros dos artistas que te gustan. Maluma, Bizarrap, Belé. ¡Ay, no, qué cosa! Esto fue de emoción. Y es que, aunque usted no lo crea, no es choro, es la realidad. Ellos se unieron, así como Dani Martin en el último concierto de Shakira, que se va a celebrar el 12 de octubre. Imagínese, que le den esta notición a usted, no, hombre, yo me pongo de ¡ah! ¡De ah! O sea, se va a estar genial, hombre. Así que muchos artistas se han unido a los conciertos de Shakira, pero este aviso, este anuncio, esto que dieron, imagínate, que tú llegas, tú pagas por uno y terminas viendo 4 a 5, no, hombre, qué emoción. Así que esto... está en redes sociales y obviamente dan a conocer precisamente que ellos se unen al cierre y que va a haber más sorpresas, ¿eh? Y que va a ser un cierre histórico a la altura de una reina, a como lo es mi querida Shakira Mebarak. Así que, pues imagínense, para todos aquellos que compraron su boleto para disfrutar de ese concierto y que les digan, pues, ¿qué creen? Vamos a cerrar con broche de oro y que va a estar fulano, perengano y sultano. Y tú digas, no... también son mis fans. Ah, pues ahí está, pues eso es en Madrid, no sucedió en México, pero pues para todos los que los madrileños, pues van a disfrutar de un gran concierto. 9:09 a.m, me voy con, imagínense que yo les diga, van al checkpoint y van a encontrar a Beto y que se encuentran a Ami, que se une a Marianita G2, híjole, eso no, ni Obama lo tiene, así que chicos, y aparte llevan boletos para el cine y dobles para que vayan a disfrutar con nosotros Super Canino, así que chicos, cerremos de una manera espectacular también esta promoción. Cuéntenmelo todo ya.
1: Pues déjame contarte, Lupita, que va de una manera muy espectacular. ¿Dónde nos encontramos? Velódromo de la Ciudad Deportiva, justamente como si viniese saliendo de Plaza Estrada en dirección a la Deportiva. Aquí nos vas a ubicar justamente de frente, frente al restaurante 4 letras. Aquí nos vas a poder encontrar. Estamos esperando accesos dobles. Si nos dices Beto, a mi Beto, Marianita, me quiero llevar a toda la familia. Son mis dos sobrinos, es mi hermana, soy yo, son mis papás. Aquí te vamos a poder entregar todo lo que tú necesitas para poder disfrutar de esta gran premier impactante. ¿Cuándo? El día sábado. Sábado nos vemos justamente en Cinépolis Sendero Villahermosa desde temprana hora para ver una película espectacular, Super Canino. Allá va a andar toda la banda de Ya FM para que nos saluden. Nos encanta recibirlos. Ya saben, va a andar Lupita, va a andar Mariana, va a andar Abby, tu servilleta. Allá nos vamos a poder encontrar todos juntos este sábado. ¿Quieres llevarte a toda la familia y a los pequeños de la casa? Acude con nosotros. Recuerda, Cinépolis Sendero Villahermosa, 11:45 de la mañana, y los últimos accesos, dobles, triples o hasta para 4, para que se vaya toda la familia, que los estamos entregando. Velódromo de la Ciudad Deportiva, aquí le das la vuelta, vas a ver la patrulla, vas a ver la bandera, y aquí te estamos esperando.
0: Ándale, pues, así que, gente bonita, vuélele, porque se acaban esos boletos y no te quedes fuera de disfrutar Super Canino en Ya FM.
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0: usted sabe que después de que termina la casa de los famosos, Gali hace su Galifest y pues obviamente invita a todos los habitantes, y pues que dicen que el que llegó, obviamente ya andaba también la Wendy Guevara y todos así. El único, el que llegó también fue Mazap. Y llegó y literal, media hora. Y todos preguntaron, ¿qué pasó? ¿Por qué Mazap, pues no se quedó a la fiesta? Nada más llegó, saludó, brindó y let's go, nos vemos, see you. Posteriormente, él, a través de sus redes sociales, pues sí dijo, oigan, pues no me fui, no porque, pues esté yo peleado con la gente, sino porque no soy de desvelarme, no soy de mucha fiesta, yo prefiero estar en mi casa, echarme una película, una serie con palomitas y dormir, porque el día siguiente tengo clases de box. Así, con el Mazap, y obviamente dicen que la fiesta estuvo bien, obviamente ya andaba Yair, Wendy Guevara, Karina Torres, L.C. Pérez, la Gema Garoa, Aldo Rendón y los etcétera, es que estuvo la fiesta buenísima, buenísima, como siempre la Galilea año tras año haciendo este famoso Galifest, llevando y obviamente invitando a muchas celebridades y como siempre siendo también ella la reina de este Galifest, que como muchos saben y para aquellos que no, es una fiesta que ella realiza de manera privada, que organiza obviamente pues con relación al cierre de las temporadas de la Casa de los Famosos, donde pues ya se los comenté, están los participantes, hay conductores, hay celebridades y personas cercanas a Galilea. Pues enhorabuena, 9 de la mañana con 23 y nosotros tal vez no hicimos Galifest, pero sí tenemos ya MFest. Claro que sí, y eso lo hacemos en el Checkpoint, porque llega pura celebridad a participar y a llevarse sus boletos, sobre todo para todas las promociones y en este caso para la premier de Super Cariño. Así que ve toda mi, cuéntenme todo, ¿cómo van con la llegada de esas celebridades que se ganan sus accesos dobles?
1: Lupita López, estamos de una manera muy impactante, pero

0: que estoy pensando que muchísima banda, si no le cae el checo de esta mañana, se va a arrepentir, porque recuerden que el día sábado tenemos una premiere impactante justamente en Cinépolis, Sendero Villahermosa. Recuerda, a las 11:45 allá nos vemos, 11:30 de la mañana. Recuerden que cuando ustedes lleguen, obviamente ahí va a estar Lupita, ahí va a estar Ami, ahí va a estar Marianita, ahí va a estar tu servidor, te vamos a estar recibiendo con los brazos abiertos, y recuerda que te vamos a mencionar cuál es la sala que vamos a ocupar. Recuerda que mientras papá, mamá, pues obviamente, o mamá con alguno de los niños, pues se van a sentar a los lugares, el otro puede hacer la fila para las palomitas, para el combo. Las entradas son totalmente cortesía de Ya FM, Villahermosa y Cinépolis Sendero. Te puedes llevar para dos, para tres, para cuatro personas, papá, mamá y los dos niños, los sobrinos, los primos, los hermanos. Para toda la banda tenemos obviamente los accesos para que se vayan a disfrutar de esta gran premier impactante. Recuerda, el sábado no hay mejor plan familiar que arrancar la mañana con una muy buena película. Vamos a ver este estreno antes que nadie. Super Canino llega a la pantalla grande y nosotros lo vamos a tener en una premiere impactante. Ahora, ¿dónde estamos ubicados? Te repito, Telódromo de la Ciudad Deportiva. Viene saliendo de Plaza Estrada y visita la deportiva justamente de frente. Vas a ver la bandera, vas a ver la patrulla y aquí te vamos a estar esperando, Lupita.
1: Pues que vuele toda la bandera, ¿eh? Y que no se queden sin disfrutar de esta película. Recuerden que posteriormente estará en tu cine favorito, pero vela antes que todos. Así que presume y dirá, pues yo la vi porque fui invitado de Cha FM. Así que nos vamos con música, no le cambien. Soy Lupita López, 9 de la mañana con 25 minutos. Sigan la sintonía del 95.7. Cha FM Villahermosa.
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0: de El Morning Show, pero obviamente pues yo les hago la invitación para que disfruten a lo largo del día la programación que YFM tiene para todos ustedes. Música variada, de todos los gustos, sus locutores favoritos. Y recuerden que en punto de las 2 de la tarde pues escuchan a Amy Ramírez y en punto de las 10 a Beto Ventura, que obviamente lo agarran de repente en el enlace de patrulla, que por cierto, vamos a enlazarnos con ellos precisamente en este momento para que nos cuenten cómo vamos, si ya se les acabaron los boletos y todavía hay chance para que la gente vaya por sus accesos para disfrutar de Super Canino este sábado 10 de octubre. Claro, la cita, pues ya se la saben. La cita en Cinépolis Plaza Sendero. Así que Beto Ventura, Amy Ramírez, ¿cómo vamos?
1: Muchísimas López. Vamos emocionados con esta dinámica el día de hoy. Al ladito del Ricardito, sobre el velódromo de la Ciudad Deportiva, justamente donde empieza la vendimia en cosas, aquí es donde te damos gratuitamente tu acceso doble y espectacular. Super Canino es la cinta de animación que vamos a poder disfrutar este sábado en punto de las 11:45 en Cinépolis Sendero. ¿Qué tienes que hacer? Acudir con nosotros. ¿En dónde estamos? Velódromo de la Ciudad Deportiva. Al ladito del Ricardito, no hay pierde si vienes por 16 de septiembre o vienes por Juan Estrada. Aquí nos vas a encontrar. Está la bandera ondeando y el team impactante y tus accesos esperando.
2: Como ya lo mencionaste, Ami, últimos accesos y última, penúltima intervención. En la próxima podríamos estarlos despidiendo y te vas a arrepentir no haber venido por tus accesos dobles, triples o hasta para 4 personas para que te vayas a disfrutar de esta gran película. Super Canino, llévate a todos los pequeños de la casa, llévate a los sobrinos, llévate a los primitos, llévate a los hermanos a disfrutar de esta gran premiere impactante. ¿En dónde? En Cinépolis Sendero Villahermosa. Es la cita. Lupita López, nosotros estamos listos. De verdad, muchísimas gracias a toda la banda que ha llegado con nosotros y sobre todo también agradecer a todos aquellos que, por supuesto, siempre nos dan una muestra de cariño, a todos aquellos que obviamente siempre nos andan apapachando en cada checkpoint. Lupita, regresamos contigo, recordarles velódromo de la Ciudad Deportiva, justamente saliendo de la calle Juan Estrada en dirección a la Deportiva.
0: Ay, pues ya se la saben, todo el auditorio de YFM. Bueno, pues nos faltan 10 minutos para que den las 9 de la mañana y pues yo me tengo que despedir, tristemente. ¡Ah, no me gusta! Oigan, pero pues van a quedar en buenas manos, ¿eh? Ya se los había mencionado, Beto Ventura, Amy Ramírez, para que usted disfrute de la programación de YFM Villahermosa. Recuerden seguir nuestras redes sociales. Ya se la saben, ¿eh? Estamos como YFM Villahermosa. Y no olvidar también que, pues bueno, tenemos promociones para todos ustedes. Así que les invito para que, pues no le cambien, que se queden obviamente disfrutando de la programación de YFM y disfruten la música y ese menú fenomenal que tenemos para todos, para todas ustedes. Así que no me queda más que agradecerles su atención. Ya saben, quédense en buenas manos. Viene Beto Ventura más adelante y yo los escucho el día de mañana. Así que pásenla bonito, sigan disfrutando de la programación que ya FM Villahermosa tiene para todos, para todos, para todos ustedes. Y no se les olvide seguir nuestras redes sociales. Y también recuerden que nos quedan algunos boletos. También recordarles que el 21 de octubre en el Teatro de la Hoja, está grueso el payaso con Dile María, es esto que va a estar buenísimo, así que no se lo pueden perder. 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Soy Lupita López, nos escuchamos el día de mañana, pásenla bonito, sigan disfrutando de la programación, tengan una mañana espectacular, tengan una mañana extraordinaria, que sea un día maravilloso, que sea un día exitoso y obviamente con una actitud 1000% positiva. Soy Lupita López, son las 9 de la mañana ya con 53 minutos, 9:53. No le cambien y sigan en la sintonía de YFM. ¡Épico!

10 en punto. 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
2: Amigos de Ya FM, Villahermosa, llegó el momento de decir adiós a este checkpoint impactante. Muchísimas gracias a todos aquellos que vinieron con nosotros y se llevaron sus accesos dobles para la premier del día sábado a las 11:45, en donde en Cinépolis Sendero Villahermosa. Pero no se preocupen aquellos que no pudieron llevarse sus accesos, porque el tío Ya FM siempre anda guardando algunos boletos para que aquellos que están en la oficina y que dicen, Beto, yo no puedo salir, pero quiero llevar obviamente a mis sobrinos, a mis hermanos, a mis hijos, a la familia completa, a una nueva premier impactante. Estén pendientes porque seguramente en alguno de los turnos en vivo o en redes sociales tendremos más accesos, amigos.
3: Así es, a todos los que se dieron lugar y a todos los que pudieron llegar al checkpoint, muchísimas gracias. A los que no, les invitamos a que estén pendientes de 95.7 y sobre todo que no le cambien a la sintonía de Ya FM Villahermosa. Nosotros el día de hoy concluimos, terminamos, acabamos el checkpoint. Marianita quedó, Beto me cura y a Mirani.
2: Así es, a nombre de Lupita López, allá en cabina, les agradecemos, nos escuchamos en un ratito más que llegue a cabina, chamacos, que tengan una excelente mañana. Somos 957 Ya FM Villahermosa.

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1: 10:41. 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

11 en punto. 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
1: Las 11 de la mañana con 33 minutos en la cabina del 957 Ya FM Villahermosa. Gracias a todos ustedes por estar en sintonía con nosotros, por estar en la frecuencia impactante de Ya FM Villahermosa. Mi nombre es Beto, me quedo con ustedes todavía un rato más, hasta minutos antes de las 2 de la tarde. No se despeguen de la programación impactante porque hay muchísimo de qué platicar y sobre todo también recalcarles, banda, que el tío Ya FM siempre está pendiente de todos ustedes y sobre todo aquellos que se quedaron sin boletos para la premier del día sábado. Estén pendientes porque seguramente ellos tendrán, el tío Ya FM tendrá pues una plática con Mr. Cinépolis para tener más accesos y sobre todo para que no se lo pierdan aquellos que trabajan, están en la oficina, no pudieron salir, no pudieron ir al checkpoint. Tendremos accesos para ustedes, así que no se preocupen. Mientras tanto, nos vamos a ir con más buena música. Llega Kenia Oz, la colaboración con Javi, lleva por nombre Malas Mañas en Ya FM Impactante.

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Exactamente 11 de la mañana con 51 minutos en Ya FM Villahermosa. Muchísimas gracias a todos ustedes por estar en sintonía de la frecuencia impactante. Oigan, dice por acá, hola, ¿qué tal, Beto? Dice, ¿cuál canción? A ver, por acá, la de Karol G, en un momento más, entonces te la mando. Dice, ¿me puedes poner una canción de Rauw Alejandro, la de Desesperado? Va que va, con muchísimo gusto, te la mando. Saludos por acá también, dice, hola, ¿qué tal? Mi nombre es Mirna, te saludo desde Pomoca. Dice, ¿podrías mandarme una rola, Betito, por favor? Quiero algo de Belinda, la de La Mala. Va que va, con muchísimo gusto, también te la mando en un momentito más, y gracias por comunicarte conmigo. Te recuerdo nuestro número telefónico de WhatsApp, 9931 90 50 61. De nueva cuenta, 9931 90 50 61, para que te quedes conmigo. Me digas qué canción quieres escuchar. Ya sabes que aquí estamos para servirte, así que comunícate conmigo. También lo puedes hacer a través de un DM o un inbox en nuestras redes sociales. Nos encuentras como Ya FM Villahermosa. Mientras tanto, te voy a dejar con más buena música. No te despegues, mi nombre es Beto. Me quedo contigo hasta minutos antes de las 2 de la tarde. Eso es una. Eso lleva por nombre Baccarat en Ya FM Impactante.

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0: Las 12 del mediodía con 3 minutos en Ya FM Villahermosa. Gracias a todos ustedes por estar en sintonía con nosotros. Dice por acá, hola, ¿qué tal, Beto? Excelente mañana. Dice, porfa, yo estoy esperando los accesos para los que no podemos ir al checkpoint. Estamos en oficina. Saludos, quiero ir a la Premier Impactante. Más adelante, estén pendientes, chamacos, porque seguramente habrá pases para todos ustedes. Dice, Bizarrap se une a Maluma y Vele en el último concierto de Shakira allá en Madrid, España. Así es, chamacos, vamos a platicar de esto porque sabemos que Shakira se encuentra en esta gira, en esta residencia allá en España. Sabemos lo que España también significa para la cantante colombiana. Y pues Bizarrap, Maluma y Vele y hasta el señor Dani Martín estuvieron presentes en el último concierto de la residencia de Shakira en Madrid, que estarán presentes en el último concierto donde se celebrará pues el próximo 12 de octubre, así lo anunció el día de ayer la promotora Live Nation. El argentino se suma así al último baile con Shakira en Madrid, señaló el breve mensaje de la promotora, que anuncia mucho más sorpresas para un cierre histórico a la altura de una reina. Bizarrap y Shakira lanzaron en el año 2023, si se acuerdan, la Music Session número 53, una colaboración que tuvo enorme impacto y que apareció apenas un mes después de la separación entre Shakira y el exfutbolista español del Barcelona, Gerard Piqué. Pues ahí está, chamacos. Si algo nos tenía acostumbrado Shakira, después de tener a Dua Lipa, Alejandro Sanz, Laura Pausini, Manuel Turizo, pues ahora reunirá a muchos talentos en el escenario de su último concierto allá en Madrid. Vámonos con Wisin, Ricky Martin, J Lo. Adrenalina en Ya FM.
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0: ¿O no me sigue todavía?
1: Yo creo que sí.
2: Si Masi vuelve a poner un ritmo así, lo vuelvo a partir. ¿Qué fue? Oasis.
0: Oasis.
1: La Trinidad.
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0: 12:41. 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
0: ¿Y tú?

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Una en punto. 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

Lupita López, pues tendrá para ustedes también a lo mejor la regaladera de boletos para que se vayan a disfrutar de la premiere impactante del día sábado. Todavía quedan algunos boletos. Luego el mero día, oiga, chamacos, ¿no les sobró algún boletico por ahí para que nos vayamos al cine? Pues entonces estén pendientes porque habrá boletos para ustedes. W Sound, J Balvin, Obi on the Drums, Godzilla en Ya FM.

0: Una, 24. 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
1: Ya de regreso a la 1:36 en Ya FM Villahermosa. Muchísimas gracias a toda la banda impactante por seguirnos. También a través de nuestro portal. Recuerda que a donde quiera que vayas, donde quiera que te encuentres, si el internet te lo permite, nos puedes escuchar a través de la frecuencia impactante de 957 en nuestro portal www.ya.fm. Cliqueas en el apartado donde dice Plaza Villahermosa y a donde quiera que estés, puedes seguir la programación que Ya FM tiene para ti. Te recuerdo, sábado 11:45 de la mañana tenemos una cita en Cinépolis Sendero Villahermosa. 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
1: Exactamente la 1:48 PM en la cabina de 957 Ya FM. Villahermosa, chamacos, llegó el momento de que yo me despida. Agradecerte que me hayas acompañado desde temprana hora en un checkpoint, que te hayas dado cita con nosotros, que hayas participado en las dinámicas, que te hayas llevado tus accesos dobles, tanto para disfrutar de la premier impactante como de otras dinámicas y promociones. Les mando un abrazo enorme, que tengan una excelente tarde. El día de mañana nos escuchamos en punto de las 10 de la mañana, si ustedes me lo permiten, o desde antes, o desde algún otro punto, o desde algún otro municipio. No lo sabemos, chamacos, tendrán que descubrirlo. Les mando un abrazo enorme, que tengan una excelente tarde de jueves. Ya mañana habremos de decirlo una vez más juntos, así que los veo, los escucho, nos escuchamos y vamos a pasarla bien el día de mañana. Mi nombre es Beto, que tengas una increíble tarde de jueves, 1:49 PM en Ñengo Flow, Bad Bunny.
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1: Gato de noche en Ya FM, Villahermosa, bye bye.
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1: ¿Qué onda, guapuras? Impactantes de Ya FM Villahermosa. Te saludo, mi nombre es Ami Ramírez y me quedo contigo hasta las 6 de la tarde. 2 de la tarde, 4 minutos en 95.7. ¿Me permites dejarme o quedarme contigo? Yo espero que sí. Te voy a platicar y es que está grueso el payaso. Este 21 de octubre con las dos funciones de 6:30 y 9 p.m. ¿Sabes dónde? ¿Dónde? ¡Ay, Dios mío! En el Teatro Lojat, ¿con quién? Con Tila María Sesto. Así es, Tila María Sesto presenta Tan Grueso el Payaso. Y ya FM Villahermosa te invita. Además, que te estoy invitando para que el día sábado, en punto de las 11:45, disfrutemos de Super Canino en la premiere impactante en Cinépolis Sendero. Y la Yacamonía del Poder, ya casi, chamacones. Así que, pendientes de la sintonía. Mi nombre es Ami Ramírez, tú no le cambias. Te recuerdo que a través de nuestro portal te enteras de todo lo que pasa en Ya FM Villahermosa. Esto es In My Mind en Ya FM Villahermosa.

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2: Vamos a disfrutar de Pitbull y Marc Anthony con Rain Over Me en 957 Ya FM Villa.

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1: Pues se llevó a cabo, chamacos, el concierto donde Robbie Williams estuvo a flor de piel, donde hizo cantar a más de 30 mil personas y la verdad sorprendió en Ciudad de México. Y no solamente por eso, sino que en el escenario, el invitado sorpresa fue, bueno, uno de los invitados sorpresas que marcó pues prácticamente el reencuentro entre ambos, fue el señor Omar Chaparro. Así es, muchos dijeron ¿qué? Pero sí, el señor Omar Chaparro canta y canta muy bien. El cantante británico y el conductor mexicano se reencontraron 20 años después de haber compartido pantalla y volvieron a cantar juntos frente al público del Palacio de los Deportes. Robbie Williams rompiéndola como se debe. Y pues Omar Chaparro, ni que se diga, chamacos, porque la verdad estuvieron más que impactantes. Con él interpretó Better Man en 957. Los detalles, así que no le cambies. Es Jeff M. Villa.

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1: 2:32.
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1: Gracias por estar sintonizando 95.7 en Ya FM Villa. Oigan, y es que el día de hoy andamos bien emocionados por todo lo que está pasando con tus artistas favoritos. Y hablando de artistas favoritos y hablando de cosas que pasan, y es que hay cosas que suceden por algo y que por algo, pues tienes que enterarte, ¿verdad? Y es que Billboard Español TV lanzó nuevas series originales con Bad Bunny, Carin León, Gloria Estefan y con muchos artistas, ¿verdad? Es impactante y esta información es reciente, chamacos. Te voy a platicar rapidísimamente. La programación gratuita en español de Fuse Media y Billboard se expande en Amazon Prime Video. Y bueno, de esta manera, Billboard Español TV lanzó nuevas series originales con Bad Bunny, Carin León, incluso Gloria Estefan y otros cuantos más. Desde citas casuales con cafecito hasta viajes en el tiempo por la historia de los charts, Billboard en Español TV está haciendo a las suyas, chamacos, porque trajo las mayores estrellas de la música latina a bordo. Pueden denunciar y anunciar a Billboard el día de hoy, y es que justamente el canal Fast en español de Fuse Media Billboard está ampliando su programación original con varias nuevas series como la de Bad Bunny, Carin León, Mike Towers, Nati Natasha, Romeo Santos, Los Vives del Norte, Carlos Vives, Prince Royce, Alejandro Sanz y muchos, muchos más. Aquí te lo presentamos, aquí te chismeamos mientras no le cambies. Esto es de Madonna y Sabrina Carpenter en 957 y después escuchamos a Fairy Capo en Ya FM Villahermosa.

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1: Hablemos de las promociones impactantes que vienen con 95.7. La noche de anoche, todo Villahermosa, que pudo ser, que todos los que fueron testigos del señor Teo González, pues de verdad, yo espero y deseo que se le hayan pasado increíblemente bien. Yo sé que sí, es garantía, la verdad, es un espectáculo muy familiar, así como cada uno de los eventos que vienen a nuestra ciudad. Por eso te invitamos a que participes, a que sintonices Ya FM Villa y participes en las dinámicas, el checkpoint. Hay que estar muy atentos porque en cualquier momento se reactiva. No lo sabemos, puede ser hoy, mañana o ya lo veremos, ya lo veremos. Chamacones, Está Grueso el Payaso es con Tila María el próximo 21 de octubre, 2 funciones en el Teatro de la UJAT, no te lo vas a querer perder. Prepárate para una noche llena de risas con Tila María Sesto y todo el elenco en una divertida puesta en escena que no te puedes perder. A su vez, Super Canino con esta premiere impactante. Vámonos con música en Jeff.

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1: Vamos a platicar acerca de una rola que fue lanzada el 28 de octubre del 2002 como el sencillo principal de la banda sonora de la cinta semiautográfica 8 Mile. Así es, Eminem escribió la rola durante los descansos de la filmación de 8 Mile en Detroit, en el tráiler de la producción, utilizando la misma libreta en la que escribía su personaje Jimmy B. Rabbit Smith Jr. Fue compuesta y producida por Eminem junto a su colaborador de siempre Jeff Bass, el dúo de Bass Brothers y Luis Resto. Según las anécdotas de la producción, Eminem logró grabar 3 versos principales en una sola toma debido a la profundidad y a la conexión que tenía con la historia y el personaje, y sobre todo la presión del momento. Disfruta de esta melancólica, impactante rola que retrata la ansiedad, tensión y adrenalina previa a una prueba decisiva en Ya FM Villahermosa.
0: 56.

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1: ¡Ay, Dios mío! Escuchas 95.7, es ya FM Villahermosa. Y te cuento, te platico, te chismeo, te lo digo a través de www.ya.fm. De verdad que pasan muchas cosas, chamacos. Estábamos emocionadas porque estábamos viendo el video de Robbie Williams con Omar Chaparro. Por si te lo perdiste, aquí te lo presentamos. Además, estábamos leyendo que el Billboard Español TV lanzó nuevas series originales con Bad Bunny, Karim León, Gloria Estefan y muchos artistas más. Muchos, muchos más. Así que no te lo puedes perder. Vámonos mientras con esta canción. Es de inglés en Miami, del buen Raguayana, de esta agrupación, y Manuel Turizo, que por cierto, el Raguayana, ya lo vimos, al buen Alberto de la agrupación, que pues nada, perdió a mi compa, es pareja de Ana de Armas. Ahí te mostramos las imágenes a través de www.ya.fm.

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Gracias por no cambiarle la programación de Ya FM Villahermosa. Te platico a través de 95.7. El día de mañana el tío Ya FM ya nos dijo que estaremos por Comalcalco, chamacos. Así que les decimos desde muy temprano que se mantengan muy atentos a la programación musical, a la programación de Ya FM Villa. Oigan, ¿ya vieron a Samadhi Sendejas? ¡Oh, my gosh! ¡Qué guapa la muchacha, eh! No, pues ya vi por qué su pareja está bien enamorada de mi muchachita, y es que la Samadhi está con todo. La actriz mexicana, pues de verdad que nos ha contado cómo ha sido el proceso de transformación, donde luce cada vez más joven y más espectacular. Y no todo se debe al colágeno. ¡Vamos con música! Esto es de Taylor Swift y Sabrina Carpenter en Ya FM Villahermosa.

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1: Gracias por no cambiarle la programación de Ya FM Villahermosa. Y pues obviamente te decimos que a través de internet pues te enteras de todo lo que pasa. Y es que con un like de Gavita Ballesteros, Amadi Sendejas apareció en redes sociales con fotografías vestidas de negro, un mensaje sobre seguir sonriendo, elegirse y sobre lo feliz que le pone una canción que obviamente sabemos puede que esté dedicada a este señorón. Vámonos con música, tú no le cambies, es de YFM Villahermosa. Nos vamos a ir con algo del señor Cristian Castro, que por cierto, hace algunas semanas, por fin se disculpó con Sofía Castro, reveló ya conocer a su novia actual y ahí te lo mostramos. Esto es Mejor Así, es de Reiki, Cristian Castro en YFM Villahermosa.

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1: 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Ahora sí, villahermosinos, no les voy a decir, acuédenme hasta Comalcalco. Pero si te encuentras por esas zonas, que si laborando o vas por allá, pues ahí te nos acercas para que tengamos la yacomanía. Ahora que si no, no te preocupes. 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Esos Moves Like Jagger es de Maroon 5 y Cristina Aguilera por YFM Villa.

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1: Gracias por no cambiarle a la sintonía de Ya FM Villahermosa. Nosotros somos 95.7 y ahora sí, te quiero platicar rapidísimamente. 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Te dejo con Sean Paul, Clean Bandit, y en Marie, esto es Rockabye Baby, en YFM Villahermosa, y después Honguito con Dalex y Farruko, para seguir con Amor a Primera Vista con Belinda y Los Ángeles Azules por YFM Villa.

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FM Villa y te platico, la colaboración más esperada de Belinda y Daná, hablamos de Dolce Vita, se encuentra en la completa plenitud, sí, de su carrera. Daná cumplió el pendiente que tenía unir la voz de Belinda en el reciente estreno en plataformas, y al momento de empezar a escribir Dolce Vita pensó en la querida Beli. Ella es la Wet Dreams máximo para mí, trabajar junto a hacer algo que tenemos pendiente en algún punto, así lo expresó Daná Paola, o bueno, Daná. Y es que la unión de dos figuras, dos de las figuras pues más influyentes de la música en español, se da finalmente en la grabación de Dolce Vita, para la cual Daná viajó a España, donde se encontraba Beli grabando la serie Carlota, que por cierto, ya queremos verla, chamacos. El videoclip originalmente se grabó en Italia, pero por los compromisos de ambas llevaron la producción a una hacienda en Morelos, donde realizaron el tan anhelado proyecto. Vámonos con Try Initiation. Esta canción es Dua Lipa en YFM Villa.

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1: Familia, que escuche ya FM Villahermosa, pendiente, porque el Servicio Meteorológico Nacional ya está haciendo de las suyas, chamacones. Así es, el Servicio Meteorológico Nacional ya lanzó su informe y te lo voy a comentar. Y es que se esperan algunas lluvias torrenciales en zonas de Guerrero y de Michoacán. Para aquellas personas que están por viajar o que se encuentran por esas zonas o tienen familiares en estas zonas del país, pues manténganse muy informados, porque la amplia circulación del huracán Isaías, este que se encuentra en el Golfo de México, pues se encuentra en interacción con la inestabilidad atmosférica que van a ocasionar lluvias puntuales muy fuertes en Yucatán, Veracruz, Campeche, en Quintana Roo y en Tabasco. Además de rachas fuertes de vientos y oleaje elevado en dichos estados, pues la tormenta tropical Simón ocasionará lluvias puntuales torrenciales en Guerrero y Michoacán, así como lluvias puntuales intensas en Oaxaca y lluvias fuertes en Jalisco y Colima, además de fuertes rachas de viento y oleaje elevado en las costas de los estados ya mencionados. Un canal de baja presión e inestabilidad atmosférica van a ocasionar chubascos y lluvias fuertes a muy fuertes que son descargas eléctricas en las entidades del norte, sureste y centro del país, incluido el Valle de México. Para tu personalidad, hoy se esperan lluvias de 50 hasta 75 milímetros, hoy 8 de octubre. Pero para el día de mañana siguen el pronóstico de las lluvias fuertes en Tabasco y para el sabadito alegre para zonas de Chiapas y Guerrero. Así que el consejo que te da la Rameras es que estés pendiente de la programación y sobre todo del Servicio Meteorológico Nacional. Yo soy Ami, esto es Give Me Everything en YFM Villa.
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1: Ha llegado el momento de despedirme, pero te recuerdo que de lunes a viernes de 2 a 6 te acompaño a través de 957. Le mando un saludote a la familia Vera que escucha Ya FM Villa desde la comodidad de su hogar, a todos los chicos que se encuentran igual adquiriendo pues maquillaje desde esta tienda en Plaza Cristal, pues un saludote a todas esas chicas hermosas, bellas, fabulosas e impactantes, guerreras, empoderadas, damas de mil. Un saludote impactante. También le mando un besote a mi bella Vale, que por cierto maquilla, arregla y te deja súper fifí, divina y en punta. Así que un saludote para ti, mi preciosura. Gracias por no cambiarle a la sintonía de Ya FM Villahermosa. Mi nombre es Ami, nos escuchamos mañana. Y recuerda, desde muy temprano nos iremos hacia Comal. Mi nombre es Ami, tú no le cambies. Te dejo con Save Me Tonight de J-Lo. Y después escucharás algo de Sophie Reyes y Raycon, el líder. Por Ya FM.

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1: 6 en punto. 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